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Son las 9. Procure la

0: Son las 10.
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0: Son las 11:30.
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0: Es la 1:30. 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
0: Son las 2:30.
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0: Son las 4:30.
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0: Son las 5:30.
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0: Son las 6.
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0: Son las 10.
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0: Son las 11.
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0: Son las 12.
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0: Son las 3.
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0: Son las 4.
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1: Hola, buenas tardes. Hola, Carlos.
2: Que ya llegó la more. Ah, no, perdón, no es esto.
1: ¿Qué dice ese DCT de persona?
2: Ah, eso sí me gusta. Un DCT. Ay, ese término sí me gusta a mí.
1: Señores, buenas tardes. Bienvenidos a este programa de hoy, domingo 30 del mes de agosto. Vayan sacando los arbolitos, que ya pasaron los escolares y entonces ya hay que empezar con todo lo que es la Navidad. 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Sí. 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Esperemos que llegue el frío. Porque con este calor, no hay quien noviembre le entre un chocolate.
2: Exactamente.
1: Bueno, pues vamos inmediatamente hoy, domingo 30, de, como ya les dije, del mes de agosto, con las efemérides del día, gracias a la colaboración de mi amigo personal, quien está en la nómina de mi corazón, Celso Guerrero. Un día como hoy, en el año 2003, falleció en Los Ángeles, California, a los 81 años, el actor Charles Bronson. Charles Dennis Buczynski, quien protagonizó películas como Los Siete Magníficos del año 1960, la saga Death Wish, qué sé yo, El Vengador Anónimo, Hard Times, El Peleador Callejero y El Mecánico. El Mecánico era The Mechanic. ¿Y ustedes saben cómo lo titularon? Asesino a precio fijo. Gracias. En el año 2015 falleció en Los Ángeles, California, a los 76 años de edad, Wes Craven, guionista y director de cine estadounidense, conocido por ser el creador de numerosas películas de terror. Sus creaciones de mayor éxito fueron A Nightmare on Elm Street. Ustedes saben que probablemente sea así. Con el personaje de Freddy Krueger y la saga Scream. En la parte de los estrenos, en el 74, estrenaron la comedia dramática y deportiva The Longest Yard, Golpe Bajo, El Juego Final, dirigida por Robert Aldrich, protagonizada por Burt Reynolds y Eddie Albert. Fue nominada en el Oscar del 75 a Mejor Edición y ganó Golden Globe como Mejor Película Comedia. En el año 1985 se estrenó el film American Ninja. En ese mismo año, pero en el 91, fue el estreno del thriller de horror Child's Play 3, Chucky, el muñeco diabólico 3. En la parte de los cumpleaños, un día como hoy, en 1972, nació Doña Cameron Díaz. Sí, porque si usted tiene más de 50 años, usted es una doña. Ella fue nominada en los Golden Globes en la categoría Mejor Actriz en Película Comedia por Loco por Mary, que es There's Something About Mary, y como Mejor Actriz de Reparto en el año 2000 por la comedia dramática ¿Quieres ser John Malkovich?
2: ¿Qué le pasó a John Malkovich?
1: Ese mismo. En el thriller romántico Vanilla Sky y en un grupo de cosas más. El año pasado, después de un receso de 10 años en producciones cinematográficas, regresó protagonizando junto a Jamie Foxx la comedia de acción Back in Action para la plataforma Netflix. Muy mala, por cierto. Este año en Apple TV protagonizó junto a Keanu Reeves el thriller dramático de misterio Outcome, la cual es dirigida y coescrita por Jonah Hill. Estas fueron las efemérides de hoy, domingo 30 de agosto, gracias a la colaboración de mi amigo personal, Celso Guerrero.
2: Vámonos de inmediato con cine a la dominicana.
3: Chicas, tengo algo para ustedes. Una sorpresa. Les presento a mi novio.
4: Hola.
2: Bueno, ahí escuchamos parte de la película dominicana Melodrama. Porque la Dirección General de Cine, a través de su Cinemateca Dominicana, lanzó la Red de Salas Alternativas, que es una iniciativa orientada a ampliar y democratizar el acceso a la exhibición cinematográfica en el país. El lanzamiento se realizó en el marco de la firma de un acuerdo de integración entre la DGCine y la Fundación Casa de Teatro, mediante el cual esta emblemática institución cultural se va a incorporar formalmente a esta Red de Salas Alternativas. Es una sala destinada a la proyección de obras cinematográficas nacionales e internacionales. El acuerdo fue suscrito por Mariana Vargas Gurilieva, directora general de la DGCine, y Freddy Ginebra, en representación de la Fundación Casa de Teatro. La red busca articular espacios alternativos de exhibición que contribuyan a descentralizar el consumo cultural, fortalecer la circulación del cine dominicano y facilitar el acceso del público a producciones internacionales con limitada presencia en los canales tradicionales de distribución. La sala, ubicada en Casa Teatro, contará con una programación periódica de largometrajes, cortometrajes, documentales y otras expresiones audiovisuales dominicanas. Asimismo, podrá escoger conversatorios, encuentros con realizadores y actividades orientadas a promover la apreciación cinematográfica y la formación de públicos. Bueno, yo recuerdo que en esa sala, Arturo Rodríguez Fernández tenía este tipo de encuentros, proyectaban una película y se hacían conversatorios. Llegamos a ver unas cuantas películas ya, principalmente películas internacionales, ¿verdad? Porque en esa época no había tanto cine dominicano. Vamos a otro tema, y es que tenemos que felicitar al amigo Mark Mejía, porque su página cinedominicano.com cumple 22 años ya. Es la mejor página. Si usted quiere información del cine dominicano, entre a cinedominicano.com. ¿Quién creó esta página? Bueno, pues el padre de Mark Mejía, Pericles Mejía, que fue actor, director, camarógrafo, crítico, docente, gestor cultural. Su vínculo con el audiovisual dominicano pasó por varias generaciones. En 1975, junto al sacerdote Alberto Villaverde, Pericles fundó la Cinemateca Kircher, donde organizaban proyecciones y cineforums con películas en 16 milímetros. Años después, en 1979, también formó parte de la fundación de la Cinemateca Nacional, que es hoy Cinemateca Dominicana, y estuvo Agliberto Meléndez. Ya desde entonces estaba presente algo que marcaría buena parte de su vida, y era el interés que tenía Pericles por acercar el cine a los dominicanos, compartirlo, discutirlo, crear espacio para que pudiera ser visto y conocido. Entonces, ejerció Pericles la crítica de cine, trabajó en producciones nacionales e internacionales, creó su productora Cinetec, realizó comerciales y documentales, y en 1996, Pericles Mejía escribió y dirigió Cuatro Hombres y un Ataúd, que se estrenó en 1997. Entre los actores, ahí recuerdo que está Coquín Victoria. Cuatro Hombres y un Ataúd. Pericles comenzó entonces a desarrollar la idea de una plataforma que pudiera convertirse en un canal de información y promoción para una cinematografía del cine que compartían el interés. Bueno, ese cine dominicano comenzaba a abrirse campo. En el 2004 la idea se convirtió en cinedominicano.com. Con el tiempo comenzaron a agregarse amigos, cineastas, críticos. Su hijo Mark Mejía es el director de cinedominicano.com. Repito, es la mejor página de cine dominicano que tenemos en este momento. Siempre está muy actualizada. De la película Profesión Peligro, o The Fall Guy, con Ryan Gosling, vamos a escuchar a Youngblood. Y esto, vamos a tomar esto de la banda sonora de The Fall Guy.

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2: Hello. Para que después no digan que los conozco, que yo no hablo de cine dominicano, voy a hacer una excepción hoy. Voy a hablar de la bachata de Biónico de Mentes Fritas Production.
0: Mentes Fritas. Sí. Me gusta ese nombre, Mentes
2: Fritas. Va para los fritas. Cines en México. Esta película dirigida por Joel Morales y, como ya les dije, producida por Mentes Fritas, continúa su recorrido internacional con funciones en importantes espacios cinematográficos en México. Tras una destacada trayectoria internacional por festivales de cine, la película dominicana La Bachata de Biónico estará expuesta en las salas de cine en México a partir del próximo viernes 4 de septiembre, sumando un nuevo destino a su recorrido fuera de República Dominicana. La película iniciará su exhibición en México con funciones en la Cineteca Nacional de México, Xoco, uno de los principales referentes cinematográficos y culturales del país, así como en la Filmoteca de UNAM, la Cineteca Fix y Cineforo de Guadalajara, la Cineteca Conarte de Monterrey, Casa del Cine, Cinemanía Loreto, en el Film Club, la Cineteca Alameda de San Luis Potosí, Ikinoki y en San Cristóbal de las Casas. Desde su estreno mundial, La Bachata de Biónico ha conquistado la crítica y ha recorrido importantes escenarios internacionales. Obtuvo el premio de la audiencia en la sección global del festival, un nombre muy largo, y ha formado parte de eventos como el BFI London Film Festival, Locarno Open Doors y el Festival Internacional de Cine de Huelva. La historia es sobre un romántico empedernido y adicto al crack que intenta tomar el control de su vida antes de que su prometida salga de un centro de rehabilitación. A través de una mirada cruda y humana sobre el amor, la película construye un retrato contemporáneo de la capital dominicana, marcado por el humor, la identidad y su realidad social. Así que ya ustedes saben, después ojalá puedan verla aquí. Esta propuesta de Mentes Fritas, que es un colectivo cinematográfico dominicano, para que después esta niña Taína de Cineate no diga que yo no digo nada de República Dominicana, habla sobre La Bachata de Biónico.
0: La Bachata de Biónico, un palo. Sí, esa es una de las mejores películas de los últimos años. Nicky, déjame escuchar, por favor, algo de Saturday Night Live.
3: Oh, this isn't fair. You really had to go and call my dad?
4: He needs to see these, Michael. Principal Humboldt and I are very concerned about your drawings.
5: These are disturbing and mostly threatening to me.
0: Bueno, por ahí estaba, entre otros, nada más y nada menos que alguien que se ha hecho fijo ahí, que es el conejo malo. Así es, Mickey, Bad Bunny está ahí. Porque resulta que uno de los guionistas, uno de los libretistas de Saturday Night Live es Mike Schur. Repito, es un reconocido libretista de comedia estadounidense. Entre otras cosas, hace algo de este programa de la NBC Saturday Night Live. Él está mostrando su preocupación por la fusión, la compra de Warner Brothers por parte de Paramount. Y esta semana escribió en la revista The Hollywood Reporter que esas grandes fusiones en Hollywood siempre son malas para los a sí mismos. Siempre son malas, nefastas para los guionistas. Dice, son malas para actores y directores, para diseñadores de producción. para las personas que suplen los alimentos durante las filmaciones, para los carpinteros y camioneros, para los electricistas y decoradores de set. También esas fusiones son malas para el público consumidor que tiene menos opciones de entretenimiento, controlado por unos pocos jefes que a veces ni siquiera tienen una visión de lo que es el arte. Las fusiones son malas para los negocios locales porque las producciones desaparecen. Esas fusiones son malas para todos, excepto para un grupito que son los billonarios que manejan las nuevas compañías con deuda y se benefician en grande del dolor del resto de nosotros. Oigan eso. Y continuó, cualquier cosa que usted haya escuchado sobre esta fusión de Paramount y Warner Brothers es algo que hay que pensar.
2: Malo.
0: Malo. Cuando una compañía gigante absorbe o se come a otra empresa gigante de Hollywood, se hacen menos programas de televisión, menos películas, decenas de miles de empleados especializados de Hollywood son cancelados o ya no pueden encontrar trabajo. No se trata de simple teoría. Recuerden cuando Disney adquirió a 21st Century Fox. En el 2019, las operaciones de desarrollo de contenido para televisión de Fox se fusionaron con las de Disney y los guionistas que trabajaban para Fox se quedaron sin pito, sin flauta. Más de 4,000 empleados de Fox perdieron sus trabajos. Mickey.
2: ¿Tú sabes quién lo dijo también eso, Carlos? Mark Ruffalo.
0: Sí, sí, más adelante. Uh-huh. El reportaje de hoy va a ser sobre Mark Ruffalo.
2: Ah, ok.
0: Mickey, dame música de curiosidades. Bueno, hoy vamos a recordar que ya se cumplió el centenario del nacimiento del actor Richard Burton. Dame escuchar, Mickey, algo de la película Equus.
6: Now I want you to think back in time. You're on that beach you told me about, staring down at you as that great horse's head.
7: His eyes.
6: He looked at you with his gentle eyes.
0: A pesar de ser uno de los actores más aclamados en el mundo, Richard Burton mantuvo un secreto que él guardaba en sus diarios, algo, y decía: detesto, detesto, detesto la actuación. En sus contratos multimillonarios, él insistía en una cláusula de nunca trabajar el primero de marzo, ya que en esa fecha se celebra el Día de San David, santo patrón de Gales. Richard Burton solía levantarse a las 4:30 de la madrugada a recoger estiércol de vacas y ovejas para luego venderlo en el fin de semana. Comenzó a beber desde los 12 años de edad. Ya adulto, consumía hasta 3 botellas de vodka al día.
2: ¿A los cuántos años se murió?
0: Él no tenía tan 60 y pico, creo.
2: Ah, no, pero
0: él murió tantísimo. Él estaba en un proceso de limpieza cuando del alcohol.
2: Por eso se murió. Sí. Si hubiera seguido bebiendo, no se muere.
0: Sus bebentinas eran maratónicas, junto a colegas como Peter O'Toole, desde que se levantaban etílico.
2: Chupando.
0: 7 veces fue nominado al Oscar Richard Burton. Nunca ganó. De manera rutinaria fumaba de 3 a 5 cajetillas de cigarrillos al día. Durante una expedición en África, en Somalia, un nativo le lanzó una jabalina que le atravesó ambas mejillas, dejándole una prominente cicatriz facial por el resto de su vida. Un día se escurrió a la ciudad prohibida de Meca, disfrazado como un peregrino musulmán desde Afganistán, arriesgándose a una ejecución instantánea si se descubría su identidad europea. Y finalmente se dice que Sir Richard Burton hablaba 29 idiomas y dialectos. Frecuentemente adoptaba disfraces culturales y costumbristas.
2: Hasta español se atrevía a hablar.
0: Dame música, Mickey, por favor. Vámonos hasta el puesto número uno esta semana, según la revista Billboard, que es la Biblia. Ahí está. Oye, esta señora tiene muchas semanas ya por ahí. Illa Longley, Choosing Texas.

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5: Hi, Grammars.
6: What are you doing here?
5: Your grandma tells me her grandson's some fancy environment lawyer down in Cincinnati.
7: I am a corporate defense attorney.
5: So?
8: Escuchamos algo ahí de la película Dark Waters o El Precio de la Verdad, protagonizada por Mark Ruffalo, porque este conocido actor está rechazando las afirmaciones de Paramount de que los comentarios que hiciera Mark Ruffalo en contra de la fusión de Warner Brothers y Discovery con esta empresa, que esos comentarios son en contra de Israel, que son antisemitas. Hace poco Ruffalo destacó el papel jugado por el padre de quien dirige a Paramount, que es David Ellison, el papel jugado por el padre de este en la guerra Israel-Gaza, y afirmó que esos comentarios no son contra el pueblo judío. Ruffalo recalcó que la compañía Oracle de Larry Ellison, el padre de David Ellison, el mandamás de Paramount, pues esta empresa Oracle, empresa de tecnología, tiene fuertes lazos con el ejército de Israel, que ha llevado a cabo la matanza, el genocidio de cientos de miles de personas en Gaza. Y el actor dice: la acusación de que yo soy antisemita es espantosa y fundamentalmente deshonesta. Criticar las acciones del primer ministro israelí Netanyahu, criticar un contrato de tecnología militar o criticar a los ejecutivos que suplen esta tecnología para matar gente inocente, no es lo mismo que criticar al pueblo judío. Este diálogo necesario y crítico es sacado de su contexto y de una vez, él es anti-israelí. Pero eso lo están diciendo contra todo el que ha criticado lo que están haciendo ahora. De una vez, este es un Hitler nuevo, este es nazi. No, no, espérate, no somos nazis, no. Lo mucho hasta Dios lo ve. Para ser claros, mis puntos de vista provienen de mis propias convicciones políticas y nunca deben ser interpretadas como hostilidad hacia el pueblo judío, por el que siento gran amor y respeto, dijo Mark Ruffalo. Todo lo que sé sobre actuación, activismo y humanismo ha sido profundamente moldeado por amigos, colegas y seres queridos que son judíos, porque tengo muchos, muchos, muchos amigos judíos que me han ayudado y han sido parte integral y como una familia en cada momento de mi vida. No, no es contra ellos que yo estoy criticando, es contra ese grupo que está gobernando a Israel ahora. Ruffalo, quien se ha opuesto tajantemente a la fusión de Paramount con Warner Brothers en este acuerdo de 111 mil millones de dólares, compartió recientemente en redes sociales un video del año 2024 donde aparece el jefe de la empresa tecnológica Oracle, el señor Safra Katz, hablando sobre tecnología profundamente tenebrosa. Oigan, ¿qué tipo de tecnología? Profundamente tenebrosa, como para matar gente, que Oracle ha construido mientras hablaba. La tecnología de Oracle en relación a la guerra de Israel y Gaza. Ruffalo llegó a llamar esta guerra genocidio, que fue construido en un sistema de segregación y agresión, opresión respaldado por la empresa Oracle. Agregó en su cuenta de Instagram que estas tecnologías profundamente aterrorizantes deben ligarse sin dudas a uno de los más grandes conglomerados de comunicaciones del mundo, Oracle, y criticó Oracle ahora Paramount, y criticó esa fusión de Paramount y Warner Brothers, afirmando que los magnates, los multimillonarios, están aplastando a los trabajadores y consolidando la riqueza del mundo solo para tener más poder y dominio concentrado. Paramount emitió una extensa réplica por su lado en la que la compañía pidió que bajen el tono de este debate y consideró como antisemitas las afirmaciones de Ruffalo. El representante de Paramount dijo: como siempre, nos preocupamos cuando tropas antisemitas, ahí vuelven con lo de antisemitas, todo el que critica a Netanyahu ya es antisemita. No, no somos antisemitas, señores. Equivocados están, dice Ruffalo. Son ustedes que se han creído eso, para meterle eso en la cabeza al que no sabe nada de esto y no lee nada. Porque de eso es que ha vivido esa propaganda de israelí todo el tiempo. Pero nada, ese debate va para largo y esa fusión está parada. Porque hasta marzo del año que viene, una jueza que es la que se está encargando de esto, no dirá qué va a pasar. Pero hay muchísima gente en contra de que se dé esta fusión. Por lo que decíamos hace un rato, mucha gente va a perder sus trabajos.
4: En esta semana que finaliza hoy, se supo del fallecimiento. Hubo un par de fallecimientos con esta Dolly Parton. Ya más tarde les hablaré un poquito sobre algunas curiosidades de ella. Pero en esta oportunidad les voy a hablar sobre el fallecimiento de Timothy James Curry, Tim Curry. Él había nacido en Inglaterra en el año 1946 y falleció en California, ahora el día 25. Era actor, comediante, cantante y actor de voz británico.
8: Él tenía como un ojo viendo para un lado, ¿verdad? Esa vez. Tenía como... Sí, porque ese era como su sello que lo distinguía, como un ojo viendo para un lado.
4: Sí.
8: ¿Cómo se llama eso?
4: Un ojo en atención, el otro en suposición de descanso.
8: Exactamente, okay. Algo así.
4: Él fue conocido por su trabajo en una amplia gama de producciones de cine, teatro y televisión, donde él generalmente interpretaba personajes secundarios y a villanos. Él saltó a la fama por su interpretación del Dr. Frankenfurter en la película de Rocky Horror Picture Show del 75, repitiendo el papel que ya había interpretado en las producciones teatrales de Rocky Horror Show en Londres en el 73 y en el 74. Él es muy recordado por varios personajes que fueron emblemáticos. Por ejemplo, el de el payaso Penny. Ese mismo. Por ejemplo, él estaba en Heart del West End del 68. Estuvo también en Wolfgang Amadeus Mozart. Sí, en los papeles de teatro, básicamente, fueron estos. Él hizo la representación de Amadeus en Broadway en el 80. En varios. Él estaba en varios. En la parte de cine y televisión, él estuvo en la adaptación cinematográfica de Annie del 82, El Señor de la Oscuridad en Legend en el 85, El Mayordomo Wadsworth en la comedia de suspense Clue del 85. Entonces está el de Pennywise, que es el payaso bailarín, que le llamaban eso, que era una entidad malévola que tenía la capacidad de cambiar de formas y que había sido creada por el escritor Stephen King. Qué raro, ¿eh? Para la serie de la miniserie de terror It del 90. También como el doctor Jeff Nick Petroff en La Casa del Octubre Rojo y Lon John Silver en Muppets Treasure Island. Trabajó como actor de voz en muchísimas películas y en series de animación, generalmente interpretando villanos. Esto incluye al Capitán Garfield de la serie de Fox, Peter Pan y los Piratas. También estuvo en Las Aventuras de Zack y Krista, en Nickelodeon, etcétera, etcétera. Él había nacido en, como les dije ya, en Inglaterra. Su padre era un capellán metodista de la Royal Navy que falleció cuando él tenía 12 años. Su madre, una secretaria de escuela, pues falleció también. Y él se quedó solo en la vida porque a él se le murió la hermana también de un tumor cerebral. Hace unos años, en el año 2012, Curry, quien era agnóstico, sufrió un ACV muy grave y producto de eso pues se quedó en silla de rueda hasta el día de su fallecimiento. No se casó, no tuvo hijos. Tenía, y fue muy privado en lo relativo a su vida sentimental.
8: A él se le gobernaba un ojo, sí.
4: ¿Usted sabe algo? Sí, si él tenía alguna preferencia sexual diferente.
8: No sé, no. Bueno.
4: Nada más eso te falta.
8: Vámonos con la música de los Rascals. Esto se ha escuchado en varios episodios de Los Sopranos, la serie de HBO. Rascals, Lonely Rascals.

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1: Para quedarme en la línea de los sentidos fallecimientos de esta semana, todos saben que falleció la cantante de música country, actriz, filántropo, muy buen ser humano, Dolly Parton. A decir de quién la conocían, porque Carlos Estrada decía eso, diciendo como en primera persona que él era amigo de ella.
4: Pero Dolly, pero ve acá. Yo me quedaba en la casa de ella ya en Nashville cuando iba por ahí, ¿qué pasa?
1: Dijo James Fonda cuando se refirió a ella: no se pongan tristes, vístanse de punta en blanco y celebren su espíritu. Ellas mantuvieron una buena amistad desde el rodaje de Cómo eliminar a su jefe en 1980. Dolly Parton había nacido en la pobreza extrema. Era muy religiosa y nunca se metía abiertamente en política. Sin embargo, Jane Fonda venía de la aristocracia de Hollywood y se ganó insultos a granel por su activismo y sus ideas. El destino hizo que ambos talentos se juntaran, y como el destino, que también hace que personas diferentes, como por ejemplo Carlos y yo, este asunto y yo, extraños compañeros, pues podamos tener bastante empatía, por lo menos en estos medios. Jane Fonda y Dolly Parton mantuvieron una amistad durante todos esos años, y ella realmente dijo, Jane, refiriéndose a Dolly, era tan auténtica, tan poderosa, tan generosa y tan divertida, que formará parte de nuestras vidas y corazones para siempre. Dolly Parton, de quienes se sabe, nunca tuvo hijos. Ella estaba casada desde hacía unos cuantos años, pero ella nunca quiso adoptar, ni parece que al no tener, pues ella tampoco quiso adoptar. Se conoce como filántropa y como empresaria, y una de las mejores cantantes de la música country. Carlos incluso puede ahondar sobre algunas de las canciones que compuso Dolly Parton, que poca gente sabe quién fue que hizo esas composiciones. Yo le voy a dejar a él esa parte. Él se casó, ella estuvo casada desde el año 1966 con Carl Dean,
4: que murió
1: toda la vida. Sí, él falleció el año pasado. Así que, Carlos, menciónale alguna de las canciones que ella compuso que poca gente se imagina.
4: Bueno, hay unas declaraciones que dio Whitney Houston. Ustedes saben que la banda sonora, el álbum con una banda sonora, un soundtrack que más se ha vendido, es el de The Bodyguard, el guardaespaldas, que es la película en que trabaja Kevin Costner y Whitney Houston. Entonces, ese álbum ha vendido entre 45 millones y 50 millones de copias. Wow. Y la canción I Will Always Love You es de Dolly Parton. Entonces decía Whitney Houston. Uh-huh. Mira, pero la gente, usted está vendiendo mucho, sí. No, pero olvídense, la que está guisando aquí se llama Dolly Parton, porque esa fue la que compuso. Y ustedes saben que eso es sagrado allá. El que crea las canciones recibe royalties. Imagínense, se calcula que ella recibió, ella, solamente ella, sin contar las otras personas que contribuyeron canciones a ese álbum. Dolly Parton se calcula que recibió 10 millones de dólares limpios. 10 millones de dólares limpios por su participación en ese álbum. Oigan eso. Ella, claro, ya había grabado esa canción antes, pero no tuvo el impacto que le dio Whitney Houston, ¿entiendes? Eso es. Pero ella era una compositora, se calcula que compuso más de 3,000 canciones.
1: ¡Wow!
4: En toda su carrera.
1: Ella tenía también una fundación en la que es gratis, usted se inscribe y hasta que el niño cumple 5 años le envían gratis un libro por mes para que usted se lo lea a su hijo.
4: Oye,
1: incentivar el amor por la lectura.
4: Ella era muy, muy dada a la filantropía.
1: Al ella ser tan pobre, incluso su mamá le tenía que hacer los abrigos de diferentes telas que podía, de retazos que compraba, y se burlaba mucho de ella. Y eso la llevó a que ella se encerrara en la lectura y en la escritura. Y de ahí empezó a componer.
4: Exacto. Bueno, vamos a escuchar, a compartir algo del programa. Creo que perdón, la Academia del Séptimo, que es un programa mexicano. Algo interesante de la contribución de los directores latinoamericanos en el mundo de Hollywood. Directores como Alfonso Cuarón, Guillermo del Toro, Alejandro González Iñárritu de México, Andy Muschietti de Argentina. Vamos a escuchar esto, Miki, por favor.
5: ¿Cómo los directores latinoamericanos han ido aportando, en el caso de Guillermo del Toro, por mencionar algunos, González Iñárritu, por mencionar otros, o españoles también, ha tenido de a pocos un poco algo de influencia en lo que es el cine taquillero, el cine mundial, verdad?
6: Bueno, yo creo que uno de los primeros que comenzó a imponerse muy fuerte con películas muy originales fue precisamente Guillermo del Toro. Después le dieron blockbuster, como fue Pacific Rim. Pero creo que la película que le dio la fama a Guillermo del Toro fue El laberinto del fauno. Y eso está ambientado en la Guerra Civil Española. Luego después vinieron Alfonso Cuarón, que dirige, le dan en el 98 dirigir Grandes Esperanzas. Y lo hace también, que luego le dan para que dirija, después él crea una película propia y Tu mamá también, muy buena película, pero después le dan Gravity, de con Sandra Bullock, que fue una película que tuvieron que pelear avances tecnológicos muy fuertes y él lo supo dominar. Entonces yo creo que los latinoamericanos cada vez están escalando, no tan solo a nivel de sentarse en la silla del director y saber qué hacer, sino también a nivel creativo, proponer cosas nuevas, proponer otro tipo de visión del cine, ya ahora un poquito más diverso, menos cuadrado, no estar apelando al blockbuster, a que bueno, tiene que ser taquillera, sino que ellos están proponiendo temas originales, y Ratú con Birdman y después con El Renacido, a pesar de que usó a Leonardo DiCaprio, creo que son dos películas excelentes y originales por todas partes, pero él antes había hecho Babilonia y había hecho Amores Perros, que también son productos excelentes. Entonces yo creo que los latinoamericanos tienen mucho que aportar. Lamentablemente en nuestros países tenemos problemas de presupuesto y también entra en parte la censura, lo que le conviene a un gobierno de turno, lo que no le conviene, y más también el tema ¿sabes? Del latinoamericano, del guerrillero, el narcotráfico. Entonces, pero los directores como tal, ellos buscan escape y son creativos ahora. Y se les puede dar oportunidades en la academia.
5: Y además lo que sucedió con 1985, esta película que ha sido triunfadora, esta película con un formidable actor, una película argentina que está recreada precisamente en aquellos momentos en que se le trata de hacer juicio al último de los dictadores latinoamericanos, al señor Videla, la gran película también, la de 1985.
6: Sí, está nominada al Oscar en este momento. Creo que también incluye el guión. Creo que podría ser ganadora del mejor guión adaptado. porque es una, lo adaptaron de toda la secuencia periodística que se hizo de esos juicios. Y creo que podría ser una excelente candidata que debería llevárselo, pero la competencia está fuerte.
5: O por lo menos como película extranjera también.
6: También.
5: Sin duda alguna. Y la participación de esta actriz de armas que hizo en Marilyn precisamente una gran performance, ¿sí?
6: Como Marilyn Monroe, Ana de Armas, podríamos decir que fue nominada, pero la película fue muy duramente criticada porque se dejó de lado mucho aspecto de la vida de Marilyn y se enfocó más en lo dañina que era ella. Entonces, bueno, pero no se le hace mucho justicia al personaje, o es que querían enfocar eso, o qué sucede. Pero la actuación de ella ya cumple con el papel. Ahora, decir que lo va a ganar, tiene una competencia muy dura con las otras cuatro.
5: Sin duda.
6: Pero todo puede suceder, ¿no? La corrección política es la que está mandando ahora, y quizás se lo quieran dar a una latina.
5: Ahí tendremos tema para seguir conversando en la Academia del Séptimo en la próxima reunión, hablando un poquito de los nominados, pero por supuesto también volveremos a revisar las películas de antes, lo que pudiera estrenarse en los próximos meses y las series. Randor Quirós, muchísimas gracias. Ha sido un gustazo haber compartido esta mesa aquí en la Academia del Séptimo.
6: Muchísimas gracias a ti, José Carlos. Espero volverte a ver.
5: Será hasta la próxima. Mil gracias.
4: Bueno, ahí teníamos a los colegas del programa La Academia del Séptimo hablando un poquito de la contribución de los directores latinoamericanos al cine de Hollywood, porque han logrado abrirse campo en base a calidad. Vamos a escuchar, esto está en los listados de Billboard de esta semana, a la agrupación Tame Impala, así se llaman, Tame Impala, y el corte Drácula.

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4: Hola, agradeciendo la audiencia de todos ustedes en el inicio de nuestra segunda hora de Locos por el Cine. Entonces, el peje bomba que tengo a mi lado viene con la historia en esta segunda hora.

0: estamos escuchando algo de la película Rashomon, que precisamente el 24 de agosto del 50 se estrenó. Es una película japonesa dirigida por Akira Kurosawa, protagonizada por Toshiro Mifune y Machiko Kyo. La película recibió un Oscar honorífico en 1952. Rashomon es el nombre de la famosa puerta monumental allá en Kioto, la ciudad de Kioto en Japón, y por extensión da nombre al efecto Rashomon, que es un concepto que describe cómo un mismo evento, un mismo acontecimiento, es percibido y contado de formas muy distintas y contradictorias por varias personas, sin que ninguna versión sea totalmente falsa. Todas tienen algo de cierto. Considerada Rashomon una de las obras maestras del director japonés Akira Kurosawa, la película se ambienta en el siglo XII, narra la violación de la esposa de un samurái y el asesinato de este a través de cuatro testimonios. Cuatro personas describen el evento de forma diferente. La técnica narrativa, fragmentada y basada en el uso de la analepsis, denominada efecto Rashomon, ha ejercido una amplia influencia en directores posteriores. Vamos a describir el término analepsis. Es una técnica literaria y narrativa que consiste en interrumpir la línea de tiempo presente de una historia para contar un evento del pasado. Es el término formal o técnico equivalente a lo que en cine y televisión se conoce en la calle, la gente, como un flashback. Eso es la analepsis. Rashomon fue una de las tres películas en las cuales Kurosawa colaboró con el maestro cineasta Kazuo Miyagawa. En 1951 obtuvo el León de Oro en el Festival de Venecia y en 1952 el Oscar a la mejor película extranjera. Kurosawa se formó como pintor. Ingresó a la industria cinematográfica en 1936 como asistente de dirección. Eventualmente debutó como director con La leyenda del gran judo de 1943. En pocos años, Kurosawa había alcanzado la estatura suficiente para permitirle una mayor libertad creativa. En el 1948 hizo El ángel borracho, que fue la primera película que hizo sin extensas interferencias del estudio. Y esto marcó su primera colaboración con el actor Toshiro Mifune. Según la familia de Kurosawa, rara vez él pensaba en otra cosa que no fuera en películas. Incluso cuando estaba en su casa, se sentaba en silencio, aparentemente componiendo las tomas, los tiros en su cabeza. Bueno, voy a tomar esto aquí, de un amplio, un tiro corto, un tiro mediano, bueno, ese tipo de cosas. A pesar de que la prensa japonesa intentó pintarlo como un tirano, casi todos sus elencos y el personal técnico con el que trabajó coincidieron en que era una presencia mucho más cool, despegada, o sea, una persona más suelta en los sets. Pero muchos también lo describieron como intenso. Sus películas son frecuentemente copiadas y hacen remakes, versiones nuevas por cineastas estadounidenses y europeos. Ahí están Los Siete Magníficos de 1960, que no era más que una nueva versión de Los Siete Samuráis del año 1954 y que a Kurosawa le encantaban esos Siete Magníficos. También Por un puñado de dólares de 1964 no era más que una versión nueva de Yojimbo. Yojimbo de 1961, por la que Kurosawa demandó al director italiano Sergio Leone y le ganó el pleito, le ganó el litigio. Y finalmente La Guerra de las Galaxias de 1977, que tuvo mucha influencia de la película La Fortaleza Escondida de Kurosawa de 1958.
1: Jack Black es un actor estadounidense, aunque es de ascendencia escocesa, inglesa, irlandesa y alemana, y fue criado como judío incluso. Él asistió a una escuela hebrea y tuvo una celebración del Bar Mitzvah. Resulta que él acaba de cumplir ahora 57 años en estos días, actor, cantante, músico, comediante, productor musical estadounidense, y está también como Carlos entre Peje Bomba y Tinaco. Ha trabajado en muchísimas películas, pero yo no le voy a hablar de él. Yo le voy a hablar de la importancia que tuvo su madre, la señora Judith Love Cohen, conocida como Judith Cohen. Ella había nacido en Brooklyn en el año 1933 y fue una ingeniera aeroespacial y escritora estadounidense. Trabajó como ingeniera eléctrica en el misil Minuteman, que fue un misil nuclear estadounidense. Ella estuvo en la Estación Científica Terrestre del Telescopio Espacial Hubble, en el satélite de seguimiento, y algo sumamente importante, en la transmisión de datos y en el programa Apolo. Resulta que ella se había graduado de ingeniera en el año 1952 y empezó como ingeniera junior en la North American Aviation. Cuando ella trabajaba ahí, cuando ella se graduó ahí, le dijeron, mira esta niña, ven para acá, para la NASA, para que trabajes en el ordenador del guiado del misil, el que ya les mencioné, LGM-30 Minuteman, y en el sistema guiado de abortos del módulo lunar Apolo. ¿Qué pasa? Que la señora iba a dar a luz a su último hijo. Y antes de ella irse para el hospital, ella dijo, yo tengo que entregar estos cálculos. Estos cálculos son sumamente importantes porque esos cálculos estaban basados justamente en el regreso seguro del Apolo 13. ¿Y qué pasa? En el aborto, en el guiado de abortos, ¿verdad? Justamente, bueno, ya deja eso resuelto, la ecuación y todo. La señora se va a parir y, oh sorpresa, cuando el Apolo 13 estaba amenizando, ¿verdad? Amenizando, ¿qué se dice, Carlos? Lunariz, qué sé yo.
0: Sí,
1: ajá, amenizando, algo así.
0: Alunizando.
1: Bueno, después de la explosión de un tanque de oxígeno, hubo una explosión en ese Apolo y que dejó inutilizado el módulo de servicio, y eso hizo que los astronautas pasaran a utilizar el módulo lunar, que fue considerado el bote salvavidas. O sea, el AGS que se utilizó para la mayor parte del regreso, incluyendo las dos correcciones de rumbo, se agradecen justamente a que Judith Cohen terminó con esa ¿cómo se puede decir eso, Carlos? Con esa ecuación, y eso hizo que la NASA hiciera unos ajustes, y entonces ahí pues la mamá del actor Jack Black, la señora Judy Cohen, consiguió que todos los astronautas llegaran a la Tierra. Yo no sé buscar qué, con lo difícil que está esto aquí, pero ellos volvían todito entero. Claro, bueno, no se desgranaron por allá arriba.
0: Vamos a esperarlo con la música que suene. Gracias, Mickey. The Police, Wrapped Around Your Finger.

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2: Muchas gracias por seguir con nosotros en este 30 de agosto. Es decir, ¿ves a ver que ya no vamos a tener más domingos en este mes? 30 de agosto.
3: Desde el último, dime.
2: ¿No podemos agregarle otro?
3: ¿Qué tú vas a agregar? Yo cumplo año el sábado que viene.
2: Pero no podemos agregarle otro domingo.
3: Y agregarle lo que tú quieras.
2: Bueno, pues mientras tanto, y gracias a Parval, primer puesto de bolsa de República Dominicana, vámonos de inmediato al corredor iberoamericano.
3: En estos días recientes acaban de subir a Netflix una especie de documental, serie, película que se llama Moira. Este trata sobre la vida de la reconocidísima
2: Moria
3: Kazán. Dice Moira. Moria Kazán. Ella es actriz, presentadora, modelo, bebé, empresaria y representante artística argentina. Resulta que eso ha sido una revolución allá en la Argentina, porque ha habido gente que ha salido a quejarse del enfoque que le han hecho algunos de sus parientes en esta docuserie, película. Moria nació en el año 1946, fue única hija, su papá era un oficial del ejército, bla, bla, bla. La cuestión es que ella en el año 1969 debutó como bebé. Y después de ahí posó hasta semidesnuda para una revista de adultos en Chile. Y empezó pues una época de actuación. Ella estuvo en Las Vegas, hizo unos programas especiales para la NBC. Y luego en el año 1978 protagoniza como vedette y actriz junto a Antonio Gasala la obra Gasala y Corrientes. Ella trabajó, imagínense ustedes, era recurrente en el programa de Susana Jiménez como una de las protagonistas en el ciclo de comedias picarescas. También usted la puede recordar con Jorge Porcel.
2: Gordo Porcel.
3: Así es. Ella se casó con Juan Carlos Bohanich, Mario Castiglioni y Luis Badalá. Después tuvo una pareja y tuvo una sola hija que se llama Sofía Galá, que la interpreta incluso en esta serie. Son solamente 8 episodios, que se llama Moria.
2: O sea, la hija interpreta a su madre.
3: Exactamente, la hija interpreta a su madre, pero hay 3 actrices que la interpretan. En una de esas, ella hace el papel de su mamá, como en una época más o menos de fantasía, pero de la juventud. Pero para que ustedes se hagan una idea, esa señora, Moria, es una especie de tigresa del oriente, pero como que le quitaron algunos de los asuntos que tenía, de los rellenos que tenía. Ahora mismo hay un lío allá en la Argentina con la familia de Luis Badalá, quien fue uno de sus maridos, porque a decir de ellos, la película no le hace honor ni le da a su papá la parte importante. Esa es una que usted puede ver. Hay otra que a mí me recomendaron, yo no la he visto, pero Moria te entretiene. Está entretenida, muy argentina. O sea, que prepárese. Y está El secreto del orfebre. Ya eso es una película que había salido en España en el año 2025, pero no tiene mucho tiempo que está colgada en Netflix. Y a quienes les gustan así esas películas que tiene que ver con el pasado, con esos amores inconclusos, pues ahí está Mario Casas. Usted puede verla. No dura mucho tiempo. Y este melodrama romántico juega mucho con el tiempo y con las reflexiones sobre los amores maduros.
2: Bueno, Charles, vamos a escuchar algo de El ser querido.
4: Hay una cosa que quería preguntarte, que es, ¿la gente de la peli sabe que ¿Sabe que eres mi padre o qué sabe?
0: La gente de la peli sabrá lo que tenga que saber, no pasa nada, pero vamos, eso no va a ser nunca un problema, Emilia.
4: Bueno, para mí sí, quizás.
2: La última película del director español Rodrigo Sorogoyen, El ser querido, que se estrenó en la sección oficial del Festival de Cannes, ha sido adquirida por la compañía neoyorquina Kino Lorber para estrenarse en las salas de cine de Estados Unidos. Este drama sobre relaciones familiares en el mundo del cine está protagonizado por Javier Bardem y Victoria Luengo. Entonces, ya está estrenada en las salas de cine de España. Y en Toronto, estará este mes de septiembre ahora, en Festival de Cine Toronto. No hay fecha para su lanzamiento a nivel de las salas norteamericanas todavía. La película cuenta la historia de un reconocido director español, Esteban Martínez, que es interpretado por Javier Bardem y que decide reunirse con su hija, una actriz que no ha tenido demasiado éxito para filmar una película. Ambos llevan años sin verse y deberán lidiar con su tensa relación y con los conflictos del pasado que ninguno de los dos quiere abordar directamente. Bueno, el actor Javier Bardem cuenta con 4 nominaciones al Oscar y ganó una estatuilla por su papel de Anton Chigurla en el No es país para viejos del año 2007, esta película de los hermanos Coen, y se enfrenta este año a una categoría especialmente competitiva. Ahí están figuras como Matt Damon, Tom Cruise, John Malkovich, Robert Pattinson y Sebastian Stan, entre otros, que estarían optando, ¿verdad?, por el Oscar a Mejor Actor. Bueno, recuerden que en el caso de Tom Cruise, creo que va a ser por la película que acaba de hacer con Alejandro González Iñárritu. España va a anunciar dentro de unos 3-4 días las 3 películas de las que saldrá la candidatura española para el Oscar. Es decir, ahí el ser querido, esta película de Rodrigo Sorogoyen, tendrá que competir con La Bola Negra, de la que hemos hablado ya anteriormente, entre otras películas, para ver cuál representa a España. A propósito del Oscar, nos envían la información en este momento la Academia de Cine de Chile. Pásame, Isabel, lo que nos enviaron esa gente. Pásame por ahí, aquí está. Déjame ver. Ah, sí, aquí está.
3: Aquí está, sí.
2: Bueno, pues ya Chile escogió la película titulada El Deshielo. El Deshielo, que es la segunda película de Manuela Martelli como su candidata al Oscar Internacional. Esta película, El Deshielo, se desarrolla en un hotel de montaña en la cordillera de los Andes. Inés, una niña de 9 años, está pasando sus vacaciones con sus abuelos mientras sus padres asisten a una exposición en Sevilla. Allí conoce a Ana, una adolescente alemana que entrena para ser esquiadora de competencia y que se rebela contra las normas de su vida reglamentada. O sea, una media rebelde la joven. ¿Qué ocurre? Que Ana, la adolescente alemana, desaparece sin dejar rastro. Y la madre de esta, la madre de Hannah, le pide ayuda a Inés como traductora. La búsqueda de la desaparecida se convierte en un viaje que expone verdades ocultas y pone a prueba la lealtad de la niña. En ese proceso, Inés descubre un lugar marcado por el pasado y aprende ciertas reglas del mundo adulto que había ignorado. Finalmente, decirle a ustedes que Prime Video, la gente de Amazon, van a invertir, se calcula, oye, esto ves a ver, más de 2,000 millones de dólares en América Latina para producciones de sus series y sus películas. Amazon Prime Video, más de 2,000 millones de dólares en América Latina entre 2027 y el 2030. Bueno, se va a repartir ese dinero en producciones entre México, Brasil, Argentina, Colombia y Chile. Y nos vamos con la música de La Cruz. Por favor, dame a Stella Lefty y esto que se llama Boston.

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3: Y ahora, en Locos por el Cine, siempre mucha polémica por aquí, por allá. Series, películas, programas especiales, conciertos, ahora las plataformas con transmisiones deportivas en vivo. ¡Vámonos al mundo de la pantalla, chica!
4: Hay una miniserie española que está arrasando actualmente en Netflix. No es nueva, Es una especie de, o es un clásico de uno de los directores que Carlos menos ha pronunciado en estos 13 años de programa, Hitchcock.
3: Alfred Hitchcock. Nunca lo hemos mencionado.
4: No, casi nunca.
3: Ahora tú sabes que la comida a él había que llevársela desde Londres a Los Ángeles. Él no comía comida de esa norteamericana.
4: No me digas.
3: Y esa barriga que él tenía. Mickey.
4: La dieta tú mediterránea.
3: Que lo saludaste en Jamaica, uh-huh. Mickey. La panza de él llegaba.
4: Bueno.
3: Mira, Fangio, no te rías. Vuelo suave. Vuelo suave.
4: La cuestión es que este clásico de Hitchcock fue adaptado por el creador de El Ministerio del Tiempo. Netflix acaba de recuperar Atrapa a un ladrón. Esta miniserie española de Javier Olivares. Esta está ya colada como el café entre las más vistas en la plataforma. Y para que ustedes vean, esta serie es del año 2019. Y en estos días es una de las producciones que tiene a la gente vuelta loca. La ficción, quien cuenta con un reclamo añadido detrás de las cámaras, el creador es Javier Olivares, ¿verdad? O sea, aunque como ya les dije, es una especie también de adaptación, porque Javier fue justamente el responsable de títulos como El Ministerio del Tiempo o Isabel, junto a Jordi Calafi, construyen una historia que toma como referencia la película de 1955 que hizo Hitchcock, pero que desarrolla una trama propia ambientada en la actualidad. La propuesta combina robos de guante blanco, misterio, acción y romance alrededor de un matrimonio que guarda un secreto importante. Está como protagonista Lola Garay y la contraparte, ¿verdad? Es un actor argentino que se llama Pablo Echarri. Imagínense, para hacerle el cuento corto, es la inspectora de la policía casada con un ladrón. Pero si usted no tiene como muchas cosas que ver, viendo que este clásico ya tiene 71 años y se pudo adaptar, la original fue con Cary Grant y Grace Kelly. Así que nada, regálese eso, que no son muchos episodios. Dele, Charles.
3: Usted no tiene nada que hacer.
4: No. No tiene nada que hacer usted. Vaya, póngase a ver.
3: Mira, ingeniero de la Cruz, por favor, déjame escuchar algo de la segunda temporada de 100 años de soledad.
5: ¡Y a Macondo!
6: A ti todo lo que está pasando en Macondo te parece muy bueno porque eres un ignorante.
3: Mientras Macondo se moderniza, la gente que dice, pues, sabe que tú aquí en Macondo.
4: Vete para Camino Vecinal Duarte, te voy a hacer un cuento ahorita.
3: Bueno, señores, mientras Macondo se está modernizando, la familia Buendía se desintegra entre deseos, represión y explotación extranjera, revelando cómo el progreso transforma memoria, poder y destino colectivo. La segunda temporada de 100 años de soledad ya está colgada en Netflix. Llevar 100 años de soledad a la pantalla implicaba un desafío considerable, inconmensurable, de esos que atemorizan a cualquiera. Hemos dicho varias veces que el gran escritor colombiano Gabriel García no quería eso, ¿eh? Él no quería, déjamela quieta, y no me la pongan en el cine, porque él quería que la gente se mantuviera con su imaginación, ¿verdad? Bueno, se emprendió este proyecto, los hijos de Gabriel García Márquez están involucrados y se calcula que Netflix habría gastado un presupuesto, no se sabe exactamente, que podría estar entre los 100 y 200 millones de dólares para las dos temporadas, claro está, incluyendo la primera y la segunda temporada, consolidándose como el proyecto más grande realizado por la plataforma de Netflix fuera de Estados Unidos. Oigan eso. Netflix no ha hecho una inversión más grande que esta fuera de Estados Unidos. Netflix no ha publicado una cifra oficial y desglosada para el presupuesto de la segunda parte, pero repetimos, anda por ahí. Se haga lo que se haga, será imposible que la mayoría esté contenta, ¿verdad? No importa de dónde la gente que la vea la serie. Es por eso que en función de tantos potenciales inconvenientes, la decisión de Netflix de ir a fondo con una adaptación completa de la novela, total son 16 episodios, 16 episodios, es notable este esfuerzo de Netflix. Hay mucho para ganar, claro, pero también bastante que perder. En función de las circunstancias, se ha ganado más de lo que se ha perdido. La segunda parte de la historia se ocupará de la apertura de Macondo, de su crecimiento, potencial destrucción, a partir de su conexión con el mundo y las ambiciones desmedidas de aquellos que consideran el progreso como una invitación a la rapiña. Son tres los personajes que se suman a los ahora veteranos y un tanto encerrados en su fortaleza de la soledad, y los que monopolizan lo central de esa parte de la historia. Son los gemelos Aureliano II y José Arcadio II, y a la esposa del primero, Fernanda del Carpio. En la curiosa y complicada relación de pareja se teje el drama interno de los Buendía, el combate ciego entre la dimensión dionisíaca, la castración religiosa y todo lo que hay en el medio. La llegada de la severa Fernanda del Carpio, intensifica un sistema algo terrible familiarmente hablando, que ya venía desde antes, pero que hace una implosión luego de su llegada. Su negada relación con su cuñada Remedios resume todos esos conflictos. Su pacto con su marido y la relación que tiene con sus hijos los acrecienta. Bueno, haciendo un recuento de las críticas sobre 100 años de soledad, se la describe como una producción visualmente deslumbrante y más directa que la primera parte, aunque dividida sobre si logra captar el verdadero espíritu del realismo mágico literario. Ustedes saben que cuando estuvo esa ola de Gabriel García Márquez, el mismo, otros autores como Vargas Llosa, también Alejandro Cortázar, todos esos autores de América Latina con ese famoso realismo mágico literario, ese era el miedo. ¿Se podrá llevar esto al cine de la misma manera que como la gente lo visualiza, verdad? Julio Cortázar, nos dice Miki. ¿Cuál tú leíste? Rayuela, Miki, de Julio Cortázar. Julio Cortázar, el autor argentino. Ah, sí, está bien. Que ya no fue el tiempo. Pero ¿qué pasa? Bueno, tenemos, señores, que vámonos hasta el consultorio de los psiquiatras de Tears for Fears. Así se llama este álbum, desde el sofá de los psiquiatras, Head Over Heels.

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4: Ustedes saben que a mí es que me toca aquí hablar de los que se fueron. Pues Sandra Bullock estaba haciendo una anécdota sobre Dolly Parton. Dice o cuenta Sandra, Sandra le tiene miedo a los aviones. Ella lo ha ido manejando, pero antes era mucho miedo. Entonces cuando ellas estaban rodando Miss Congeniality 2, la intérprete se trasladaba en carretera. La Bullock, ella se iba en autobuses de la gira, al igual que Dolly Parton. Pero Dolly Parton, que siempre o trataba de trasladarse cuando no era muy lejos, en un autobús color rosado, era el autobús, ella llamaba muchísimo la atención. Entonces, en una anda Sandra Bullock en un autobús y se estaciona en uno de los parques de autobuses para descansar. Y ahí llegó el autobús de Dolly. Y entonces, al llegar Dolly, lo primero que hizo Sandra fue confirmarle que tenía preparado una suite en un hotel cerca de la zona del rodaje. Y que la habitación era enorme. Y la Dolly le dijo, ay no, yo me quedo en mi guagua, váyanse ustedes. Y Sandra no pudo contenerse y preguntarle, ¿dónde usted se va a maquillar y a peinar en estos días de rodaje? Y ella le dijo con toda humildad, oh, lo haré en el autobús. Pues ante la respuesta de la cantante, Sandra, que no tiene un pelo de tonta, decidió seguir sus pasos y quedarse también en el autobús, donde ambas llegaron a dormir con los vehículos pegados, uno al lado del otro, ¿verdad? Y entonces ella dice que eso la ayudó a forjar un gran vínculo entre ellas y a ver también ese lado tan humano que tenía. Otra que le apagaron el switch, esto fue el viernes, fue a una artista japonesa que algunos de ustedes quizá no conocen, pero que probablemente pronto empiezan a salir series o docuseries. Hay documentales sobre ella, que Yayoi Kusama, falleció a los 97 años. Esta artista japonesa, que fue muy colorida por los diseños de lunares y patrones repetitivos, y considerada la precursora de los movimientos del arte pop, el minimalismo y el arte feminista, falleció a los 97 años. Ella fue reconocida como una de las artistas más importantes del Japón. Y la voz del vanguardismo. E incluso, les digo algo, ella influenció a sus contemporáneos, ¿qué? Andy Warhol y Claes Odenwald. Ella cogía canales, ustedes ven, ella era loca. Ella era esofrénica.
5: Explícame, coger
4: y
5: canales.
4: Cuando ella tenía 10 años.
5: Creo que se le mete en la azotea.
4: A los 10 años, ella empezó a ver como patrones y lunares y redes y asuntos raros. Entonces le dijo a su mamá, cómprame una acuarela. Y la muchacha empezó a pintar. Y hay cuadros de ella, hasta más, valorado en 10 millones de dólares. Ella se fue entonces a Nueva York y después ella dijo, no, esto no es para mí. Yo me voy a vivir a un hospital psiquiátrico. Entonces ella vivía en el psiquiátrico.
5: Ay, Dios mío.
4: Y se trasladaba a su centro de su asunto, donde ella empezaba con las flores, la luz. Ella no podía dejar escapar aquellas imágenes. Y así mismo, ella vivía en su sitio de su loquera. Y entonces, sí, Carlos, ya.
5: Miki, por favor, déjame escuchar algo de una de las principales películas de Woody Allen, Manhattan.
6: chapter one. He adored New York City. He idolized it all out of proportion. He romanticized it all out of proportion. Better. To him.
5: Bueno, la información que tenemos de Woody Allen es que por fin en Madrid se va a iniciar el rodaje de la nueva película de Woody, que todavía no tiene título definitivo. Será la tercera realización del director de Nueva York en España y la primera en la capital, porque ya ha rodado en Barcelona, por ejemplo. Se trata de la película número 51. Toda la filmografía de Woody Allen con esta llegará a 51 películas. Ya cumplió 90 años en diciembre pasado. Sí, tiene 90 años. Se ve ya muy frágil.
4: No.
5: Y será la tercera película que ruede en territorio español, ya que en el 2008 hizo Vicky Cristina Barcelona y en el 2020 Rifkin's Festival. El proyecto, que repito, todavía no tiene título, tendría un presupuesto aproximado de 14 millones de dólares y será rodado en su mayor parte en inglés, con un reparto que todavía no está confirmado, pero que según las primeras informaciones incluirá nombres de alto perfil. Bueno, vamos a ver qué sale de ahí. Dice el propio Woody Allen que está muy contento de volver a España. Esa sería su tercera película allí y la primera ocasión en que trabaja en Madrid, una ciudad que siempre le ha encantado. La noticia del rodaje en otoño fue adelantada primero por el periódico español El Mundo y posteriormente recogida en medios especializados. Bueno, vamos a ver qué pasa con esto. El nuevo rodaje llega un momento en el que Woody Allen ha mostrado un creciente escepticismo sobre la industria cinematográfica actual. Bueno, lo han afuereado. En Estados Unidos nadie está dispuesto ya a financiarle proyectos a él. Así que está la cosa,
4: Tan alto.
5: En abril del año pasado, luego de estrenar Golpe de Muerte, el director expresó un desencanto total con el sistema de distribución en Estados Unidos. Y dice, ya no es lo que era. Todo este negocio ha cambiado. Y no de forma atractiva. Todo el romance se ha ido. Ay, papá. Bueno, recuerden que a él se le cayó un contrato de 4 películas valorado en casi 70 millones de dólares para Amazon. Y eso se cayó. Vámonos, Mickey, con primer estreno de esta semana, La Guerra de los Últimos.

0: En la guerra de los últimos, bueno, la población mundial queda devastada por una pandemia. Un hombre vive una existencia solitaria en un hangar de aviones en Colorado junto a su perro y un pistolero nada fácil con quien ha entablado amistad. Bueno, cuando una misteriosa transmisión sale en la radio mientras pilota su vieja avioneta Cessna, se desata una búsqueda para descubrir el origen de la señal. Esta película la dirige el veterano Ridley Scott y está protagonizada por Jacob Elordi, Josh Brolin, Margaret Qualley y Guy Pearce, entre otros. Dame esta, Mickey, que te gusta a ti mucho. Coyote contra Acme.
1: Atrapar correcaminos, patines cohete, marca Acme.
0: Coyote contra Acme es el segundo estreno de esta semana, después de que los productos de la empresa Acme vuelvan a fallarle en su incansable persecución del correcaminos. Wile E. Coyote decide contratar a un abogado de anuncios publicitarios para demandar a la corporación Acme. La dirige Dave Green y en esta película trabajan Will Forte, Lena Condor, Tom Bell, John Cena, Eric Bauza, deja ver quién más, Luis Guzmán, el actor de origen puertorriqueño, quién más está por ahí, bueno, John Early. Coyote contra Acme y la otra película que les mencioné, La Guerra de los Últimos. Finalmente decirles que mañana lunes, bueno, pues en los llamados lunes retro, vamos a tener a Harry Potter y la Piedra Filosofal y nos vamos ya, ¿sabes? Vámonos.
2: Ah. Oye, lo que tenía ella y realmente era un trastorno obsesivo compulsivo, un TOC, con alucinaciones visuales y auditivas. O sea, eso es como el pre-loco. 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
0: Vámonos con Hall & Oates y Out of Touch.

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6: Gentiles amigos,
7: ¿Qué tal?
6: Muy buenas tardes tengan todos.
7: Hola Pedro.
6: Hola Carlotti, ¿cómo tú estás en este ya despidiendo el mes de agosto? Cuéntame.
7: Ay, sí, qué bueno que se va. Ojalá traiga fresco el septiembre. Todavía le queda un día, agosto. Julio y agosto duran 31 días. Pero hoy vamos a celebrar que está finalizando este domingo. En el norte ya está refrescando. En el norte hablo de Norteamérica, de en Canadá, que nos reporta Capretini desde allá, desde Toronto. Emil de Guarí nos reporta desde South Carolina y por allá. Ojalá y esté escuchando el programa para que escuche que por aquí lo recordamos y lo queremos mucho siempre. Y entonces hay que esperar como que pongan ya un poco el aire para acá porque el calor está muy fuerte. El miércoles pasado, Pedro, 43 grados de sensación térmica hubo en muchos puntos de la República Dominicana. O sea que ya ustedes saben, el cambio climático es real.
6: Así es. Recuerde llamar a Fangio. Está esperando sus llamadas en el 809-562-1091 y el 809-210-91. Por redes, arroba los locos por los clásicos y arroba Carlotti Peraltan. El pasado martes 25, uno de los sobrinos de Dolly Parton colgó un mensaje en su cuenta de Instagram y con el mensaje que ella le había encargado hace unos años, el de avisarle al mundo de su fallecimiento. Brian Seaver, hijo de su hermana Cassie, habló de lo especial que fue Dolly para sus fans, para su familia, hermanos, sobrinos y sobrinos nietos. Le dijo que quería descansar en algodón después de años de siempre ir envuelta en diamantes y lentejuelas.
7: Dolly Parton fue actriz, si no la han visto, busquen 9 to 5 o Steel Magnolias. Su carrera de más de 5 décadas inició en 1967, tenía algunos shows y los canceló hace apenas unos días cuando explicó que estaba con problemas de salud que descuidó mientras estaba cuidando precisamente de su esposo por cerca de 60 años, Carl, quien falleció en marzo del 2025. Estaba trabajando siempre y tenía planes una exhibición de memorabilia para el próximo otoño. El pasado 15 de agosto colgó el video de su gran éxito junto a Kenny Rogers, con el que la recordamos, Islands in the Stream.
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0: Ese tema fue número uno en 1983, parte de uno de los álbumes de Kenny Rogers. Hermosísimo tema, escrito por Barry Gibb. Dolly Parton inició a tocar la guitarra y cantar antes de los 7 años. Empezó a cantar en clubes y bares cuando salió de la secundaria. Ya en 1967 tenía contrato y discos. Dolly ha vendido más de 160 millones de álbumes alrededor del mundo.
1: Dolly Parton para muchos de nosotros ha estado ahí siempre. Julene, 9 to 5, y es que Dolly Parton era incansable. Solo 4 días antes de su fallecimiento había dicho: todavía tengo mucho que hacer. Estaba siempre muy activa y llevaba consigo siempre una personalidad tan vivaracha. Su imagen estaba imaginada porque dice que era una adolescente con pecas y tenía una apertura en los dientes frontales. Quería que su maquillaje brillara, que sus senos fueran grandes, sus pelos rubios y fabulosos, y su ropa le quedara siempre ajustada. Quería ser bella. Aquí está ella con 9 to 5.

Las páginas de la historia de la música country tiene grabada en su historia a esta extraordinaria artista que ganó 11 premios Grammy a lo largo de toda su carrera. No solo en sus inicios, ganó premios Grammy en el 2021 por mejor interpretación country cristiana. Grammy a la carrera artística en el 2011

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0: número 2 en Estados Unidos e Inglaterra, sin embargo, número 1 para muchos de nosotros, les da nostalgia. Dicen por ahí que nostalgia es recordar con tristeza, y creo que estos son recuerdos con alegría. Lindos recuerdos llegan a la cabeza de todos nosotros. Cuéntame, Pedro, ¿qué tienes por ahí?
1: Carlotti, ¿la has visto? Bueno, no. Ese es el título de la siguiente canción, original del grupo vocal estadounidense The Soul Child Light, que fue publicada por Brunswick Records. Pero la versión que traemos aquí ahora es de Ansi Hammer. La canción comienza y termina con un narrador hablado comentando cómo una vez fue feliz con una mujer. Sin embargo, ella lo dejó. Así que él pasa los días participando en actividades de ocio, donde intenta aliviar, contando chistes a los niños, el recuerdo. Hace un mes justo estaba feliz como un tonto, pero ahora salgo a pasear, al cine, quizás al parque. Tengo asiento en el mismo banco de siempre para ver a los niños jugar. Es parte de la letra de esta canción, que se convirtió en un éxito en 3 versiones. La original de los Shy Light, después la agrupación Feel to Power, y esta que lanzó Ansi Hammer.

0: Esta canción que escuchábamos es My Heart Can't Tell You No con Rod Stewart, una canción que me pone de taller, como dice Carlos Almanzar. Que yo recuerde, esa fue una de las canciones que me quedé esperando que él cantara en los dos conciertos. Si la hubiera cantado, la recordaría, segurito que sí. Pero tampoco yo confío tanto en mi memoria.
1: Y vamos ahora a hacer una breve pausa para refrescarnos. Aunque Carlotti por allá, por el norte donde ella vive,
0: dice yo no que vivo por ningún ya. Norte. Ojalá, ojalá yo con el fresco de ellos, no vivir para allá, pero con el fresco, por lo menos de esta época del año.
1: Volvemos con estos
0: locos por los clásicos.
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0: Gracias por estar ahí con nosotros. Como siempre, somos Pedro María Santana y Carlotti Peralta y estamos
5: locos por los clásicos.
0: Les recordamos nuestros teléfonos 809-562-1091, 809-210-91 por Instagram. También vamos a engrosar la cuenta de los locos, arroba los locos por los clásicos y para mí, arroba Carlotti Peraltán.
1: Y hace su entrada en nuestro programa de este domingo la agrupación All for One con un tema que ganó Grammy en 1995 a la mejor interpretación pop de dúo o grupo con voz y disfrutó de 11 semanas en el número 1 de las 100 calientes de Billboard, además de 6 semanas en el número 1 de la lista australiana de sencillos y 7 semanas en el número 2 en la lista de sencillos del Reino Unido. Aquí está la agrupación All for One y su incombustible ya, I Swear. 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

0: más clásicos?
1: No te desconectes.
0: Aquí va uno más. 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

0: Ese era el grupo sueco Isos Bass, que hizo una versión en tonalidad menor de Don't Turn Around para su álbum debut estadounidense Design de 1993. La canción, producida por Tommy Ekman y Peter Adebright, fue la continuación del exitoso sencillo del grupo Design, y también se incluyó en la reedición de Happy Nation ese mismo año.
1: Qué bien, esta es la canción que toda persona que quiera comprometerse y sostener una relación estable, hermosa y duradera debería dedicar, con John Denver, Annie's Song.

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1: 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Esto es Locos por los Clásicos. Qué chévere es pasar este tiempo con ustedes. Vamos a darle para allá con más de lo mejor de todos los tiempos.
3: Always es una canción del dúo inglés de Synthpop Eraser. La balada se publicó el 11 de abril de 1994
1: como el primer sencillo.
3: Ah,
1: sí.
3: Así es. Para que veas, esa es tu canción.
1: Una de ellas.
3: Fue el primer sencillo de su sexto álbum de estudio, I Say, I Say, I Say. Escrita por los miembros de Eraser, Vincent Clark y Andy Bell, fue producida por Martin Ware, Mute Records. Y se publicó en sencillo en el Reino Unido y Elektra Records lo publicó en Estados Unidos. Bueno, la canción se convirtió en el 14th sencillo de Eraser en el top 10 de la lista de sencillos de Reino Unido, alcanzando el número 4. En Estados Unidos, el sencillo se convirtió en el tercer éxito de Eraser en el top 20 de las 100 calientes de Billboard, alcanzando el puesto número 20. 6 años después de su último gran éxito pop estadounidense, el I Need Respect. En la lista de Billboard Dance Club Play, el sencillo subió hasta el número 6. Ahí estaba en esa época Carlotti bailando en las discotecas. En Europa, Always alcanzó el número 2 en Australia y Suecia. El tercero en Finlandia, el cuarto en Islandia y el número 5 en Alemania. El videoclip que lo acompaña fue dirigido por Jan Koenen, mostrando a Bell en un entorno inspirado en la pintura de esos rollos chinos que se exhiben. Bueno, esta composición está constituida sobre un instrumento sintetizado que ustedes pueden escuchar que se mezcla con las voces. Presten atención a este Always. Me encanta la musicalización de Always de Eraser.

0: Fabulosa esa petición de los 91 Babies. Era con AC/DC. Que no sabía yo que los 91 Babies habían tantos adeptos a AC/DC. Pero bien, el tema es del año 1980 y se titula You Shook Me All Night Long.
1: Y aquí llega otra petición. Número 2 en Estados Unidos y parte del soundtrack de Miami Vice. Es con Glenn Frey, el ex integrante de Eagles, You Belong to the City.

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5: Bienvenidos a la segunda mitad de estos
6: Locos por los Clásicos.
5: Qué bueno que siguen ahí. Gracias por la sintonía. Nosotros que estamos aquí más locos que nunca, somos Carlotti Peralta y Pedro María Santana por la 91, llegando a ustedes por todos los rincones que quieran a través de la 91.3. Y si no es por ahí, por supuesto por la internet y a través de la APP de la 91FM. Mándenos sus peticiones a través de redes en @loslocosporlosclásicos, todo pegadito ahí, y @carlottiperalta, y por teléfono llamando a Fangio al 809-562-1091.
2: Y esta segunda parte inicia así con una canción con Vanessa Williams de la película Pocahontas, Colors of the Wind.

0: Ahí estaba el dueto suizo Dobro con su canción debut de su álbum Blue de 1985. Una preciosa balada sobre una mujer que deja de esperar a su amante ausente que él regrese. El sencillo fue un éxito internacional, alcanzando el número 8 en la lista de sencillos del Reino Unido y el número 16 entre las 100 calientes de Billboard, convirtiendo a Dobro en el primer grupo suizo en alcanzar el top 40 de esta lista.
1: Otra petición, qué rica que está, es con Phil Collins y su número 1, perteneciente a su álbum No Jacket Required, es Su Su Studio.

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0: esa versión de Mickey's Time de The Sound of Silence llega a ustedes gracias a Fangio. Fangio, Fangio. Hola, Mickey.
1: Hello, Carlotti.
0: Cuéntame, ¿qué tú traes por ahí?
1: Pedro, ¿cómo estás?
2: Todo bien por aquí, con un poquito de calor todavía, pero Carlotti está fresquita por allá, por el norte.
0: Siempre que hay luz, estaré fresca. Yo prefiero que la factura de la luz me mate suddenly y no que el calor killing me softly.
2: Como debe ser.
0: Cuéntame, Miki, ¿qué traes en el Mickey's Time?
1: Tú sabes que el pluriempleo es muy, muy usado aquí en el país.
0: Claro, por supuesto.
1: Cantantes y músicos que tienen otra profesión. Uh-huh. Comenzamos con Brian May.
0: Ay, Brian May. Aquello es impresionante, lo de Brian May.
1: Antes de convertirse en una superestrella mundial con Queen, May estudió física y matemática en el Imperial College of London. Posteriormente comenzó como una investigación doctoral en astrofísica.
0: Uh-huh. No me explico. El cerebro.
1: Sí. Entonces, centrada en la luz zodiacal, el débil resplandor que puede observarse en el cielo nocturno producido por la dispersión de la luz solar.
0: Eso no lo entendimos nada. Él, Brian May, los otros científicos.
1: De polvo interplanetario. Yo lo dije, pero tampoco entendí nada. Su carrera musical hizo que interrumpieran temporalmente el doctorado cuando Queen comenzó a alcanzar el éxito internacional. Pero décadas después regresó a su investigación y en el 2007 obtuvo finalmente su doctorado en astrofísica.
0: Bien por Brian May.
1: Bueno, cumplió su sueño, pasa que él quería hacer.
0: Claro, yo me gradué de otro, de dos cosas más en 2016.
1: Bueno, entonces,
0: aparte de las dos que me había graduado antes.
1: Como la canción I Want to Break Free, Brian May, Queen.

0: Seguimos, Carlotti.
1: Cuéntame, ¿quién más tiene un pluriempleo por ahí? ¿O tuvo otra carrera? ¿O la va a ejercer después? ¿Cómo es la cosa?
0: El hijo del lechero.
1: Claro, por supuesto. Nuestro querido
0: Sting.
1: Yes.
0: Que antes de convertirse en líder de The Police y posteriormente en uno de los solistas más exitosos de su generación, Sting tuvo una vida profesional muy diferente. Era maestro de escuela. Teacher. Profesor.
1: Teacher Sting.
0: Nacido como Gordon Matthews Thomas Sommer.
1: Teacher Sommer.
0: Uh-huh. Sting estudió en Newcastle y antes de dedicarse completamente a la música, trabajó como profesor de inglés y educación física. Eso es lo que...
1: Óyeme, por eso que está así.
0: Sí, se mantiene. Uh-huh. Viejito duro.
1: Bien, bien.
0: Sí.
1: Y él practica yoga también. Eso, uh-huh, eso a todos nos mantiene flexibles y nos hace mucho bien.
0: Pero la música ya era su verdadera pasión. Después de terminar su jornada como maestro, Sting tocaba por las noches en diferentes grupos, especialmente en bandas de jazz, mientras desarrollaba sus habilidades como bajista, cantante y compositor. Lo de jazz, eso ya tiene que ver con ya después de solista, que mezclaba jazz con música.
1: Sí, sí, se hacía muchas cosas. Uh-huh. De hecho, hizo algo con Brandon Marsalis. Sí, sí, sí, sí, recuerdo. Sí, mal no recuerdo.
0: Ajá, exactamente. Uh-huh. Su gran salto llegó cuando formó The Police junto a Andy Sommer y Stuart Copeland. Lo curioso es que su experiencia como profesor no desapareció completamente de su personalidad. Sting siempre ha mostrado interés en la literatura, la educación y la cultura, además de ser conocido por sus letras elaboradas y su interés por temas sociales, como este tema que no es tan social, pero de Do Do Do de Da Da Da Police.

0: Cuéntamelo, te falta uno. A ver. Sí. A ver.
1: Este tigre es medio trambótico.
0: Medio león. Este tigre es medio león.
1: Él es como el no leolínico, sino como cuando tiene varias facetas.
0: Camaleónico.
1: Camaleónico, exactamente.
0: David es un tigre camaleónico.
1: Exactamente.
0: Tenemos una capacidad increíble de combinar animales para referirnos a una persona.
1: Mucho antes, Carlote, de convertirse en Ziggy Stardust, que es un personaje que él tenía, que él comenzó con ese personaje. Estudió arte y diseño y técnicas artísticas. Su interés por las artes visuales terminó siendo fundamentalmente en su carrera. Por eso al principio él era muy... la ropa de él se maquillaba en el escenario. Era una cosa increíble. Aunque David Bowie fue principalmente cantante, compositor y actor, también estuvo enormemente influenciado como diseñador de imagen, de vestuario y estética artística. Durante su carrera participó activamente en la creación de sus personajes y el diseño conceptual de sus atuendos. Su personaje, como dije al principio, Ziggy Stardust, por ejemplo, convirtió la ropa, el maquillaje y la estética futurística en parte fundamental de su espectáculo. Era Stardust, era su alter ego, óyeme, extraterrestre y estrella de rock que David Bowie presentó en 1972 en el lanzamiento del álbum de Rise of the Far of Ziggy and the Spider from Mars. Oye, el título.
0: Déjame leerlo, déjame leer ese título. A ver, ¿dónde que está?
1: Aquí arriba.
0: Rise and Fall of Ziggy Stardust and the Spiders from Mars. La subida y bajada de Ziggy Stardust y las arañas de Marte. Okay.
1: Ya tú te imaginas. La historia
0: había un poco de
1: la historia
0: mezclado por ahí.
1: La historia presentaba a Ziggy como una especie de mensajero alienígena que llegaba a la Tierra convertido en una enorme estrella de rock justo antes de una inminente catástrofe mundial.
0: Oh, wow. Me encanta su creatividad. ¿Con qué lo celebramos?
1: Vamos a celebrar con amor moderno. Modern love.

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0: Ahí estábamos escuchando al rey del pop Michael Jackson con una canción para el sello Motown que apareció en el álbum Music and Me del 13 de abril de 1973. Su título completo es Happy, tema de amor de Lady Sing the Blue, aunque la versión de Jackson no apareció en la película. Se utilizó una versión instrumental, sin embargo, no se sonó en la banda sonora de Lady Sing the Blue, y el sencillo de Michael Jackson se lanzó por primera vez en Australia, acompañando al disco In Our Small Way, que era el reverso. Jackson continuó interpretando la canción en sus conciertos. En todos sus conciertos él cantaba esta canción porque la consideraba una de sus favoritas. En 1983, la canción se lanzó como sencillo en el Reino Unido para promocionar el álbum recopilatorio 18 Greatest Hits del sello Motown, en el que se incluyó la canción. El álbum y el sencillo compartieron portada. Al lanzarse Happy, fue acreditada a Michael Jackson más que a los Jackson 5, alcanzó el puesto 52 en la lista pop británica. Ya habían pasado más de 10 años y la canción sigue siendo todavía una de las favoritas del público, ese Happy que acabamos de disfrutar con el ya fallecido Michael Jackson.
1: Esta que sigue es una favorita de muchos y nos devuelve a épocas maravillosas por allá por 1991. La agrupación sueca Roxette nos regaló muchas canciones increíbles. Una de ellas, su número uno en 1991 de su álbum homónimo. Aquí está Joyride.

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4: Continuamos en este último tramo de Locos por los Clásicos, recordando temas chulísimos que han sido parte de nuestra historia como individuos. Esta que tú tienes por ahí, Pedro, me encanta.
5: Oh yeah. Se trata de Making It, una canción de música disco interpretada por David Norton. Fue su único lanzamiento musical. Fue la canción principal de la serie de televisión Making It, en la que precisamente Norton protagonizó como el artista principal. Fue escrita por el exitoso dúo de compositores Freddie Perren y Dino Fakers. Se lanzó tanto como sencillo de 7 pulgadas como de 12 pulgadas, esos discos que tiene coleccionado ahí Mickey, guardándolos con mucho amor, esas versiones de 12 pulgadas. Hay una versión instrumental de la canción titulada Still Making It, como cara B de los temas de la película. Las primeras ediciones de este disco indicaban que provenía del programa de televisión Making It. Ediciones posteriores indican que era de la comedia Meatballs, protagonizada por Rick Morrie. Bueno, de todas maneras, Making It apareció en el Top 40 de las 100 calientes de Billboard durante 17 semanas. Estuvo transmitiéndose ese ritmo, ese sonido que nos va a presentar ahora Dave Norton de Making It.

0: Y para que no se nos olvide nunca cuánto amamos el rock and roll, esa era Joan Jett con I Love Rock and Roll. Y con ella terminamos por hoy Locos por los Clásicos.
1: Hasta aquí, Locos por los Clásicos.
2: Y esto es todo por hoy, amigos. Y por esta semana
0: llegamos al final de una edición más de
3: Locos por los Clásicos.
0: Gracias, locos queridos, por la sintonía. Gracias por estar siempre con nosotros, compartiendo sus peticiones que nos hacen recordar aquellos momentos que creíamos que no éramos felices, pero sí lo éramos, y mucho. Gracias a Mickey de la Cruz en la ingeniería de sonido, que nos pone ahí a sonar como chévere, que ponen las canciones así como a ustedes les gusta. A Fangio Montero, porque siempre está por ahí buscando y anotando sus peticiones, tomando los teléfonos para que ustedes también asegurarnos que ustedes puedan escuchar esas peticiones que tanto enriquecen nuestro programa cada domingo. 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
2: Adiós, Cisco.
0: Adiós, Pedro.
2: Adiós, Miguel Antonio.
4: Adiós, Pedrito. Bye, Carlotti.
0: Adiós, Mickey. Bye. Adiós.

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